0: molesta. 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

0: 7
1: y 45 minutos.
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1: Esta es la hora multimedia. 8:01. 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
1: 8
2: y 19 minutos.
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2: 8:33 minutos.

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0: Esta es la hora multimedia. 9:00 minutos. 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
0: 9:02 minutos.

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0: 7:35.
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0: aplauso para Corazón Serrano.
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1: Esta es la hora multimedia. 10
2: y 2 minutos.
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0: 3:52.
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0: Esta es la hora multimedia. 11
1: y un minuto.
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0: ¡Y un minuto!

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0: 00 horas
1: y 14 minutos. 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

0: 00 horas
1: y 23 minutos. 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
1: ¡Y 39 minutos!

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0: 00:52. 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

0: y 00 minutos. 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
1: Una y 18 minutos.

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0: y 31 minutos. 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

0: una
1: y 40 minutos. 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
1: Una
2: y 55 minutos.

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0: minutos.
1: Y 7 minutos. 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

0: 2
1: y 14 minutos. 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
1: Y 28 minutos.

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0: minutos.
1: Y 41 minutos. 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

0: 2:48. 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
1: Y 3 minutos.

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0: 10
1: y 16 minutos. 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

0: 3
1: y 23 minutos. 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
1: ¡Tres! ¡Y 40 minutos!

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0: 3
1: y 52 minutos. 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
1: 4:00 minutos.
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0: 4
1: y 28 minutos.
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0: 4
1: y 40 minutos.
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0: Esta es la hora multimedia. 4:53.
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0: Esta es la hora multimedia. 4:54.

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0: 5
1: y 16 minutos.
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1: Cinco
2: y 42 minutos.
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0: es la hora multimedia. 5:48. 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

0: 5:54.
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1: Esta es la hora multimedia. 6:00 minutos.
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0: 6:12.
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0: 6
2: y 18 minutos.

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1: 6:36 minutos de la mañana, 6:36. Aquí estamos listos y preparados para traerles las informaciones con los titulares más importantes de Estéreo TV Noticias.
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1: 6:36 minutos, 6:36. Iniciamos, amigas, amigos de Radio Estéreo TV. Atención, mucha atención. Titulares en Radio Estéreo TV. Jurado Nacional de Elecciones declaró infundadas las apelaciones de Juntos por el Perú que solicitaban nulidad masiva de mesas de votación en Lima y en Estados Unidos. Titulares, buenos días, familia. Además de estas solicitudes de nulidad, el Pleno del Jurado Nacional de Elecciones resolvió otras 27 apelaciones relacionadas con actas electorales observadas, las cuales también fueron declaradas infundadas. Esto era previsible, ¿no? Esto era previsible que sucediera, toda vez que el ente electoral iba a darle prioridad a la intención de voto. No le daría prioridad a la solicitud de nulidad. Eso era previsible. 6:37 minutos de la mañana. Esto significa que Keiko Fujimori se encamina, pues, a ser ya declarada como virtual presidenta del Perú. 6:37 minutos de la mañana. 6:37. Atención, mucha atención. Estos son los titulares. Procuraduría denuncia penalmente a Antauro Humala y otras 8 personas por presunta perturbación de la tranquilidad pública. Atención, tras conocerse la denuncia, el candidato presidencial de Juntos por el Perú, Roberto Sánchez, se pronunció a través de sus redes sociales para rechazar la medida. 6:38 minutos. Buenos días, familia. Este es el magazine de la FM. Atención, mucha atención. Brasil goleó 3-0 a Haití en el Mundial y se convierte en líder del Grupo C. 6:38 minutos. Buenos días, familia. 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Atención, mucha atención. Estos son los titulares en Buenos Días, Familia, el magazine de la FM. En Jaén presentan programa oficial de la novena y procesión del Señor de Huamantanga para el mes de septiembre. 6:39 minutos. El Comité de Fiesta, la Parroquia de Jaén y la Hermandad del Señor de Huamantanga presentaron el programa de actividades religiosas en honor al patrono de Jaén. La celebración se desarrollará del 4 al 15 de septiembre de 2026 e incluirá la novena de la tradicional procesión. 6:39 minutos. Buenos días, familia. Este es el magazine de la FM. En el Consejo Municipal de la provincia de Jaén plantean convertir la sugerencia de fiscalización en gerencia para fortalecer el control municipal. 6:39 minutos. Buenos días, familia. Este es el magazine de la FM. Atención, mucha atención. Keiko Fujimori respalda el derecho a protestar, pero alerta impacto en comerciantes por campaña del Día del Padre. En ese sentido, reiteró la necesidad de mantener el orden y garantizar el desarrollo de las actividades económicas. 6:40 minutos. Buenos días, familia. Este es el magazine de la FM. Estados Unidos vence 2-0 a Australia y avanza a la siguiente fase en el Mundial de Fútbol 2026. 6:40, buenos días, familia, este es el magazine de la FM. Atención, mucha atención. Estos son los titulares a esta hora de la mañana, 6:40. Hoy es sábado, 20 de junio de 2026, y hoy será la serenata en honor a los padres en su día. Con Son del Duque y Tony Rosado. Titulares, buenos días, familia. Este es el magazine de la FM. Atención, Cutervo también vive su fiesta. En honor a San Juan. 6:41 minutos. Buenos días, familia. Este es el magazine de la FM. Atención, mucha atención. Estos son los titulares. Rafael López Aliaga renuncia a ocupar una curul en el Senado. Envió al Jurado Nacional de Elecciones una carta notarial con su decisión de no asumir una curul en el Senado, pese a haber obtenido representación a través de su organización política en los recientes comicios. Quiere la Alcaldía de Lima. Veremos si tendrá el respaldo. José Domingo Pérez teme por su vida ante una eventual victoria de Keiko Fujimori. 6:41 minutos. Estos son los titulares en Radio Estéreo TV. Titulares. Atención, mucha atención. Ecuador despliega 13.000 militares para combatir la inseguridad y el crimen organizado. 6:42. Buenos días, familia. Este es el magazine de la FM. Titulares. En Radio Estéreo TV. Hoy es el gran día en Chachapoyas. Sí, señor. Se siguen las celebraciones también con el Rey Miyakta. Atención, titulares. Buenos días, familia. Este es el magazine de la FM. Atención, mucha atención. El sector San Luis de Bagua Grande ya tiene nuevo agente municipal. Se trata de Miguel Ángel Velázquez Díaz. Es el nuevo agente municipal del sector San Luis en Bagua Grande, en la provincia de Utcubamba, región Amazonas. Titulares, buenos días, familia. Este es el magazine de la FM. El día de ayer se sintió un sismo de 3.5 en la ciudad de Jaén. Un sismo de magnitud 3.5 se registró a la 1:58 de la madrugada del 19 de junio, es decir, de ayer, con epicentro ubicado a 16 kilómetros al noroeste de Jaén, informó el Instituto Geofísico del Perú. Estos son los titulares más importantes en Buenos Días, Familia, el magazine de la FM. Titulares. En Cajamarca, más de 95 kilómetros de faja marginal protegerán la cuenca del Chinchipe. Una intervención que busca proteger las fuentes de agua, reducir riesgos de ocupación en las riberas y fortalecer el control ambiental en las provincias de Jaén y San Ignacio. Hemos presentado los titulares. Vamos a continuar con la música aquí en Buenos Días, Familia. Regresamos en breve con las noticias.
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1: La hora en todo el Perú, 6:44 minutos. Buenos días, familia. Aquí está Noé Morales. Buenos días, familia. El magazine de la FM.
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Amigo del volante, esta es la hora. 6:46.

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1: 6:49 minutos de la mañana. 6:49, amorcito corazón. Buenos días, familia. Hoy es el día, ¿eh? Hoy es el día donde Tony Rosado y Son del Duque se presentarán aquí en nuestra ciudad de Jaén con el gran concierto en honor a los padres en su día. En honor a papá, la gran serenata que comienza el día de hoy y por supuesto continuará hasta el día de mañana, ¿eh? Así que hoy Son del Duque y Tony Rosado.
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1: 6:50 minutos de la mañana, 6:50. Gusto en saludarles a ustedes, mis estimados amigos de Radio Estéreo TV. Qué bueno tenerles en sintonía. Recuerden que ustedes pueden enviar su saludo por el Día del Padre y también por los cumpleaños. Ya tengo por aquí dos personas que están cumpliendo años, así que ya estaré felicitándolos. Por aquí me dicen para saludar a una señora, la señora Sara, que mañana cumple 90 años. Y por supuesto la vamos a saludar de forma adelantada. Y el amigo Lolo Coveñas quiere saludar a su nieto que está cumpliendo 16 años. Así que por favor quédense con nosotros porque en breve estaremos haciendo el saludo para todos los cumpleaños en su día. Pero hay que informarles.
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1: Bueno, y se ha dado lo que se preveía con las solicitudes de nulidad que se presentaron en contra, pues, de mesas electorales de la segunda vuelta del 7 de junio. El Jurado Nacional de Elecciones declaró improcedente las apelaciones presentadas por Juntos por el Perú para anular mesas de sufragio en Lima Metropolitana y Estados Unidos. Esta decisión alcanza a 1.751 mesas ubicadas en la capital y otras 647 instaladas en territorio estadounidense. Pero es que, ¿a quién se le ocurre que le iban a aceptar este tipo de nulidad? 1.751 mesas aquí en Lima y 647 mesas instaladas en territorio estadounidense, sin haber un indicio de presunta irregularidad. Bueno, sigo leyendo. Estos recursos habían sido impulsados por la organización política tras la segunda vuelta presidencial del pasado 7 de junio. La decisión fue adoptada tras la audiencia pública de este 19 de junio, en la que el Pleno del Jurado Nacional de Elecciones revisó los expedientes elevados por los jurados electorales especiales. Los recursos habían sido admitidos previamente para su evaluación, luego de que la organización política subsanara observaciones relacionadas con requisitos formales. Durante la sesión, los magistrados formularon diversas preguntas a los abogados de Juntos por el Perú sobre los fundamentos que sustentaban los pedidos de nulidad. Las consultas estuvieron centradas en las presuntas irregularidades denunciadas en las mesas observadas tanto en Lima como en el extranjero. El pronunciamiento del Jurado Nacional de Elecciones tiene carácter definitivo dentro de la jurisdicción electoral. De esta manera, se mantiene la validez de las mesas cuestionadas y el organismo continúa con las etapas finales del proceso para la oficialización de los resultados de la segunda vuelta. Los abogados de Juntos por el Perú admitieron que no presentaron pruebas de fraude. Uno de los momentos más relevantes de la audiencia ocurrió cuando los magistrados solicitaron a los representantes legales de Juntos por el Perú explicar cuál era la causa que sustentaba los pedidos de nulidad. El abogado Roy Mendoza respondió que la causa invocada era un presunto fraude en las mesas de votación cuestionadas. Ante las preguntas del magistrado Gunter González Barrón, Mendoza reconoció que no presentó pruebas documentales para acreditar dicha acusación. También admitió que el recurso referido a Lima Metropolitana se apoyaba principalmente en análisis estadísticos utilizados por la organización política para identificar coincidencias en los resultados electorales. Los magistrados también consultaron si los personeros de Juntos por el Perú habían reportado anomalías durante la jornada electoral. El abogado respondió que no. Asimismo, reconoció que la hipótesis de fraude planteada por el partido constituía una presunción cuya verificación, según sostuvo, correspondía a una eventual actuación de oficio de las autoridades electorales. Voy a continuar para ir dándole forma, pues, a esta nota, ¿no? Hay que decir que durante la audiencia, el presidente del Jurado Nacional Electoral, Roberto Burneo, señaló que un análisis estadístico no constituye por sí mismo una prueba suficiente para sustentar una acusación de fraude electoral. La observación fue realizada luego de escuchar la exposición de la defensa de Juntos por el Perú respecto a las mesas ubicadas en Lima Metropolitana. La magistrada Marta Elizabeth Maish también insistió en conocer qué medios probatorios habían sido incorporados al expediente. Frente a esta interrogante, la defensa volvió a reconocer que no adjuntó documentación que acreditara las presuntas irregularidades denunciadas. Entonces, ¿para qué hicieron este tipo de impugnación a las mesas? Incluso solicitud de nulidad, si no presentaron ningún tipo de documentación que acreditara presuntas irregularidades denunciadas. ¿Por qué? En el caso de las 647 mesas instaladas en Estados Unidos, los magistrados cuestionaron por qué el recurso se concretó únicamente en ese país y no en la totalidad de los votos emitidos por peruanos en el extranjero. Durante el intercambio, Burneo explicó además el funcionamiento de la valija diplomática utilizada para el traslado del material electoral luego de que la defensa hiciera referencia a observaciones sobre este procedimiento. En total, más de 2.300 mesas de sufragio se estaba buscando anular por parte de Junto por el Perú. Mal precedente para este partido. Y en pocas palabras, malos perdedores. ¿Por qué? Porque simplemente querían hacer esta solicitud de nulidad como un mero capricho. Un mero capricho por no aceptar pues que realmente no ganaron en esas mesas. Así es la cosa. Pero esto es muy malo para Roberto Sánchez, repito. Muy malo para Roberto Sánchez porque daña su imagen. Ahora, ¿cómo van a convocar cómo van a seguir convocando marchas en la capital de la República si los mismos abogados de JP han reconocido que no presentaron pruebas documentarias respecto a presuntos actos irregulares en estas mesas que ellos apelaron? Pero bueno, ya está definido esto y a falta de tan solo unas cuantas mesas de ser revisadas por parte del Jurado Nacional de Elecciones, unas cuantas actas, en total 346 actas. Bueno, la diferencia entre Keiko Fujimori y Roberto Sánchez Palomino se mantiene. Keiko Fujimori, 9.183.280 votos. Y Roberto Sánchez, 9.141.715 votos. Hay una diferencia de 41.565 votos a favor de Keiko Fujimori. Todo se configura para que se declare y ojalá sea pronto, porque no se puede seguir en esta incertidumbre. No se puede seguir en la incertidumbre. Y esto lo deben saber los del Jurado Nacional de Elecciones. Han avanzado, sí, han avanzado, porque ya solamente quedan 346 mesas o actas por ser revisadas. Así que bueno, señores, malos perdedores, los de Juntos por el Perú, con todo el respeto que se merecen, malos perdedores. Se han comportado casi que como lo hizo Rafael López Aliaga en la primera vuelta. Malos perdedores. Y eso está mal. Como organización política los deja mal a ustedes. 6:58.
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1: Una canción más y presento el precio del café y el cacao a todos mis amigos en el campo que están siempre sintonizando Radio Estéreo TV. Estén pendientes. Luego de esta canción viene el precio del café y el cacao aquí en Buenos Días Familia. Aquí está Juan Alaba, Señora Luna, 6:58.

0: 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Son las 7
1: y un minuto.
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1: y

0: Comienza tu día bien informado con Radio Estéreo TV. Saludos a nuestros amigos en el campo. Buenos días a nuestros amigos campesinos, agricultores. Ustedes que están escuchando allá en la finca, en la chacra. Saludos a los que quizás en la madrugada les tocó hacer el riego de la finca, de la chacra, y están allí escuchando todavía en la chacra con la linterna, con el radio, a través de su celular, escuchando Radio Estéreo TV. Buenos días, buenos días, buenos días, buenos días.
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0: 7:02 de la mañana, tenemos el precio del café y el cacao para mis estimados amigos en el campo. Atención, el quintal de café en la bolsa de Nueva York, este es un precio de referencia. $267.80. $267.80 el quintal de café. El kilo de cacao. Atención, en la bolsa de Nueva York, $4.23. $4.23 el kilo de cacao en la bolsa de Nueva York. Precios de referencia de estos productos en la bolsa de Nueva York. Repito, quintal de café, $267.80. El kilo de cacao, $4.23. $4.23. El dólar en nuestro país se ha mantenido nuevamente en el precio de $3.38. $3.38 en nuestro país. $3.38. Esto quiere decir que un quintal de café en soles, atención mis estimados amigos, 267 soles, o mejor dicho, 905 soles con 10. 905 soles con 10 el quintal de café. 905 soles con 10, buen precio, ¿ah? 905 soles con 10 el quintal de café. El kilo de cacao, 14 soles con 30. 14 soles con 30 el kilo de cacao en la bolsa de Nueva York. 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
1: 7:04.
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0: Comienza tu día bien informado con Radio Estéreo TV. Hoy es sábado 20 de junio de 2026. Hoy es la serenata a papá con Tony Rosado y Son del Duque. Estas son las noticias más importantes a esta hora de la mañana, 7-6 minutos, en todo el territorio nacional.
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0: Atención, el Jurado Nacional de Elecciones proclamó oficialmente los resultados de los senadores, diputados y parlamentarios andinos elegidos en las últimas elecciones generales realizadas el pasado 12 de abril. Son 6 agrupaciones políticas que superaron la valla electoral para tener representación en el Senado: Fuerza Popular, Juntos por el Perú, Partido del Buen Gobierno, Renovación Popular, Partido Cívico Obras y ahora Nación. Durante la ceremonia, Jessica Clavijo, secretaria general del Jurado Nacional de Elecciones, informó que el caso del Senado por Distrito Único Electoral, la distribución de los 30 escaños quedó encabezada por Fuerza Popular con 7 curules. Le siguen el partido Juntos por el Perú, Partido del Buen Gobierno y Renovación Popular con 5 escaños cada uno. Por su parte, el Partido Cívico Obras y ahora Nación consiguieron 4 representantes respectivamente. En el caso de la Cámara de Diputados, donde hay 130 curules, Fuerza Popular tiene la mayoría al obtener 41 escaños. Le sigue Juntos por el Perú con 32 representantes, mientras que Renovación Popular consiguió 18 puestos. Buen Gobierno logró 15 puestos. Partido Cívico Obras tiene 14 escaños. Y por último, Ahora Nación tendrá 10 diputados. Según el cronograma, entre el 25 y 26 del presente mes, se entregarán las credenciales a los senadores, diputados y parlamentarios andinos que resultaron electos. Roberto Burneo, presidente del Jurado Nacional de Elecciones, felicitó a los representantes elegidos y los invocó a ejercer sus mandatos con responsabilidad, integridad y compromiso profundo con el Perú.
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0: Atención, mucha atención. Estas son las informaciones más importantes. El candidato presidencial Juntos por el Perú, Roberto Sánchez, se pronunció desde su local de campaña ubicada en la cuadra 4 de la avenida 9 de diciembre, en el Paseo Colón, en el cercado de Lima, luego de participar en una movilización convocada para exigir transparencia en la etapa final del proceso electoral de la segunda vuelta. Desde uno de los balcones del local partidario, el líder político cuestionó las decisiones adoptadas por las autoridades electorales durante los comicios y sostuvo que habrían modificado las reglas establecidas. Asimismo, señaló que según la información que maneja su agrupación política, no se habría respetado la cadena de custodia en el traslado de actas provenientes del extranjero, mencionando los casos de Estados Unidos y Argentina. También cuestionó que hasta el momento no se haya atendido el pedido de Juntos por el Perú para realizar un reconteo total de los votos de la segunda vuelta electoral. En ese sentido, Roberto Sánchez reiteró su llamado a sus simpatizantes para mantenerse vigilantes frente al conteo de votos y a las audiencias relacionadas con los recursos de apelación y pedidos de nulidad que ya fueron desestimados y que habrían sido presentados ante el Jurado Nacional de Elecciones.
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0: 7-9 en todo el territorio nacional. La candidata presidencial Keiko Fujimori visitó este viernes el Cerro San Cosme en el distrito limeño de La Victoria, donde agradeció el respaldo recibido durante la segunda vuelta electoral. Los líderes políticos o la lideresa política se reunió con residentes de la zona a quienes había visitado previamente en enero de este año como parte de su estrategia de acercamiento casa por casa. En el transcurso de aquellas visitas, Keiko Fujimori sostuvo encuentros privados con familias que no habían respaldado a su agrupación política en procesos electorales anteriores y las convocó a participar como personeros durante los comicios. Esta vez retornó al lugar a expresar su agradecimiento por el apoyo brindado en el proceso electoral. Hoy vengo a agradecer, cito palabras, a agradecer el apoyo, la confianza que me están dando. Vamos a esperar con prudencia el conteo de las últimas actas, pero quiero decirles además que estoy acá para ratificar mi compromiso, primero, en recuperar la seguridad, el orden, y en segundo lugar, para decirles que las obras se van a hacer, manifestó Keiko Fujimori en un breve discurso ante los vecinos que se congregaron al enterarse de su presencia. 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
1: 7:11 minutos de la mañana, 7:11. Vamos a continuar con la música. Hoy es el gran concierto de Son del Duque y Tony Rosado en Jaén. Buenos días.

final los amigos no se olvidan de sus amigos. José Luis Rodríguez, qué bonita canción, ¿eh? Saludos a todos los padres de familia que a esta hora nos escuchan y por supuesto mañana estarán celebrando su día, el Día del Padre, que quizás no tiene tanta relevancia en cuanto a lo comercial, en cuanto a el impacto, ¿no?, que tiene el Día de la Madre. Y es quizás comprensible, ¿no? Porque pues incluso los padres de familia, usted señor que me escucha, coincidirá conmigo que como la madre no hay otro ser en nuestra vida. Y usted está claro en eso, yo estoy claro en eso. Y por esa razón es que comprendemos pues la diferencia que hay entre la celebración del Día del Padre y la celebración del Día de la Madre. Es comprensible y creo que es aceptado, ¿no?, por todos nosotros, porque realmente la madrecita no tiene ningún tipo de comparación en cuanto a ese ser hermoso y maravilloso que la vida nos regala, ¿verdad? Pero es el Día del Padre también un día importante y por esa razón queremos saludarles desde aquí, desde Radio Estéreo TV. Así que si estás en casa y quieres saludar a tu papá, pues envía tu mensaje a través de del 943-44874. Envía tu mensaje. Ahí está en nuestro estado de WhatsApp el mensajito que dice, envía tu saludo por el Día del Padre. Y aquí lo leemos en la radio, en Radio Estéreo TV. 943-44874, ahí está el estado. Si tú revisas el estado de WhatsApp de la radio, dice, saluda a papá con una frase o un poema. Y bueno, también hay que recordar, ¿no?, a esos padres que ya partieron con Dios. Están en ese lugar especial, siempre iluminando a sus hijos. Y a pesar de la partida física que ellos pudieron haber tenido en algún momento, yo creo que nunca mueren, ¿no? Nunca desaparecen de nuestras vidas, porque de alguna forma siempre se les recuerda de manera especial. Así que un saludo, como muchos de nosotros decimos, ¿no?, un saludo al cielo, allí a nuestros padres queridos que ya están con el Señor, con Dios Todopoderoso en el plano celestial, pero que aún siguen en nosotros, en nuestros pensamientos, en nuestros corazones. Bonita la canción esta de José Luis Rodríguez, me encanta, ¿eh? Los amigos. Si usted tiene algún amigo, una persona que forma parte de su vida, así como esta canción de José Luis Rodríguez, recuerde, lo puede solicitar la canción a través del 943-44874. Los amigos, como tú, como yo, así dice la canción, ¿eh? 7:21 minutos. ¿Qué tal si escuchamos un pedacito de la canción? Los amigos.

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1: Qué buena canción, ¿eh?
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1: Señor Lolo, ¿cómo le va? Buenos días. Amigos como usted. Tenemos que agradecer a la vida. Y por supuesto, mañana es su día, ¿eh? Señor Lolo, que Dios me lo

7:22 minutos, qué bonita canción. Oye, por cierto, tengo cumpleañeros, así que voy a empezar con los cumpleañeros en esta mañana. Quiero saludar al nieto Luis Mario Córdoba Coveñas. ¿Cuántos años cumple? 16 años, 16 primaveras. Qué bueno. Hoy la fiesta es a todo dar, allí en Picantería El Néctar, donde van a tener la rica chicha de jora, ¿verdad? La propia de Piura, allí en la celebración de los 16 años de Luis Mario. Feliz cumpleaños para ti, Luis Mario. Que Dios derrame muchísimas, pero muchísimas bendiciones en tu vida. Y recibe el saludo de parte de toda tu familia, especialmente de tus padres, la señora Erika Coveñas y el señor Mario Córdoba. Ahí está la mañana. De parte de tu hermana, Verónica, Natalí. Y por supuesto, tu orgullosísimo abuelo, que hoy contento y feliz ha preparado un caldito de cashca especial para ti, el señor Lolo Coveñas. Ahí esta felicitación se une José. Y por supuesto, la celebración es al máximo. Feliz cumpleaños para ti, Luis Mario. Que Dios te regale una vida llena de plenitud, de alegría, de felicidad. Y por supuesto, que estos 16 años sean maravillosos, especiales, espectaculares, porque te mereces eso y mucho más. Que Dios te bendiga hoy, que Dios te bendiga mañana y que Dios te bendiga siempre, Luis Mario Córdoba Coveñas, en estos 16 años que estás arribando. ¡Feliz!

otro cumpleañero tenemos por aquí? Vamos a tener nuevamente al Chente Fernández. Y quiero saludar en el caserío Chumba Bajo a la señora Sara Jiménez. Señora Sara, ¿cómo está usted? Preparando, me imagino, todo para celebrar el cumpleaños del día de mañana, ¿no? Señora Sara Jiménez Rojas, mañana estará cumpliendo 80 años de vida. Y de aquí, desde Radio Estéreo TV, quiero felicitarla de una manera muy especial, señora Sara. 90 años. 90 años. Y le pedimos a Dios que le regale 90 años más con la alforja de aplausos que le enviamos aquí en Radio Estéreo TV. Aquí va la alforja. Otra alforja de aplausos para la señora Sara. Mañana estará cumpliendo 90 años. Y por qué no, hay que enviarle también el poncho de besos. Otro poncho de besos, por favor. Ahí está. Feliz cumpleaños, señora Sara, de parte de Liliana Jiménez Flores, desde el cruce de Chumba. Y dice por aquí que Dios me la bendiga siempre. Feliz cumpleaños. Que Dios le regale mucha vida, fortaleza en ese corazón, fortaleza en cada uno de sus huesitos y articulaciones. Y alegría, por supuesto, que se refleje con una sonrisa de oreja a oreja. Feliz cumpleaños, señora Sara Jiménez Rojas. Mañana cumplirá 90 añitos.

Ok, por aquí tengo otro cumpleañero. Vamos rapidito, saludando al profe. ¿Cómo se llama el profe? Mira, ve, oye, aquí tengo un cumpleañero. Rapidito. El amigo Delber Carrasco, profesor del Colegio Sagrado Corazón. Hoy está cumpliendo un añito más de vida. Señor Delber, profe, maestro. Maestros son aquellos que enseñan con el ejemplo, ¿verdad? Feliz cumpleaños para usted, mi estimado amigo Delber Carrasco. No me dicen cuántos años está cumpliendo, pero sí quiero felicitarlo en nombre de su familia y en nombre de la comunidad educativa del Colegio Sagrado Corazón. No me dicen cuántos años cumple, ¿ah? Pero los que sean que usted esté cumpliendo, que Dios le regale vida, salud, fortaleza y mucha sabiduría para que usted siga formando a los futuros, a la futura generación de ciudadanos de nuestra patria. ¡Feliz cumpleaños! ¡Que celebre al máximo! Hoy es sábado y no sé si usted es padre, pero si es padre lo esperamos allá en el concierto de Tony Rosado.

0: Son las 7:30 minutos de la mañana, 7:30. Me da tiempo para saludar a los padres de familia, los padres que a esta hora de la mañana están recibiendo el cariño de parte de sus familiares. Así que ahí en nuestro WhatsApp, está la invitación para que ustedes puedan enviar su saludo a sus padres. Dice por aquí nuestro WhatsApp. El estado de WhatsApp dice: envía o saluda a papá con una frase o un poema.
1: Un buen
0: A ver, ¿qué nos dicen? Chamito, buenos días. Yo tengo celebración doble, mi hijito de cumpleaños y al mismo tiempo felicitar a mi papá. Muy bien.
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0: Dice a mi papá por ser su día, se llama Máximo Guevara. Saludos hasta Bellandina del centro poblado Ñunyajalca. Felicidades, señor Máximo. Aquí va la alforja de aplausos. Sigo saludando a los padres de familia. Hola. A ver, tío Chamo, saludos a mi papá Edilberto desde Vista Alegre. Aquí va la alforja de aplausos. Eso.
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0: Querido viejo, te invitamos a que saludes a tus papá o a tu papá a través del 943-404874. El profe Delver Carrasco está cumpliendo 46 años y me dicen que también es papá, así que bueno, lo esperamos en el gran concierto de Tony Rosado. Amigo Chamito, buen día, pásalo bonito mañana por ser el día del padre. Y un tema, quizás, de Enrique Iglesias. Soy Nati, te escucho desde Cajaruro. Muchas gracias. Dice por aquí Chamito, buen día, tu fiel oyente Gladys, quiero que me saludes a mi padre Ismael Carabajal hasta el cielo, que partió hace 5 años, 10 meses. Fue un padre ejemplar. Gracias a sus consejos, que por el amor que nos dio. Te amo, papito, feliz día del padre. Saludos de su hija Gladys y sus nietos Pamela, Mayelo, Glad, Yolanda, Aranza, su bisnieta. Dile que lo amamos. Compláceme con la canción Viejo, mi querido viejo. Gracias, amigo, feliz fin de semana. No, gracias a ustedes, ¿ah? Saludos para el señor Segundo Emilio en el sector El Chado de Santa Rosa por el día del padre. Aquí va la alforja de aplausos. ¿Quién más? ¿Quién más saluda a su padre? Buenos días, tío Chamo. Quiero enviar un feliz día del padre a mi papá Segundo Arnao Loaiza desde aquí, desde La Unión. ¿Quiénes lo saludan? ¿Quiénes? Buenos días, Chamito. Saludos en Ñunyajalca. Mi papá Félix Ramírez, el mejor padre del mundo, de parte de Araceli, que lo quiere, lo ama y lo adora con todo el corazón. Aplausos, por favor. Bueno, vamos a la pausa y regresamos en breve con el saludo para los padres y para continuar con Radio Estéreo TV, la programación que a diario te acompaña, Ana. O te acompaña Fabiana de Santa Fe. Un saludo para mi papá Huber Vitón Lozada, para mis abuelitos Juan Guevara e Inocencio Vitón. Felicidades, feliz día del padre.
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10: Comienza tu día bien informado con Radio Estéreo TV. Hoy es sábado 20 de junio de 2026. Hoy es la serenata papá con Tony Rosado y Son del Duque. Y estas son las noticias más importantes a esta hora de la mañana, 7:40 en todo el territorio nacional.
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10: 7:40 minutos, 7:40. Atención, el alto comisionado de las Naciones Unidas para los Derechos Humanos, Volker Türk, exhortó al Estado peruano a no aprobar una ley impulsada por el Congreso que amplía la competencia de la jurisdicción militar policial. Según el organismo, los casos de presuntas violaciones de derechos humanos deben ser investigados y juzgados por tribunales ordinarios, independientes e imparciales conforme al derecho internacional. La advertencia se refiere a un proyecto aprobado en primera votación del 12 de junio que modifica el Código Penal Militar Policial. La iniciativa establece que policías y militares no puedan ser procesados simultáneamente en la justicia ordinaria y en el fuero militar policial, y que ciertos casos sean resueltos dentro de este último ámbito. Diversas instituciones como las naciones, como el Comisionado de Naciones Unidas para los Derechos Humanos, han cuestionado la propuesta al considerar que podría generar impunidad. Recordaron antecedentes señalados por la Comisión de la Verdad y Reconciliación, que advirtió que la intervención de la justicia militar en este tipo de casos debilitó sanciones efectivas durante el conflicto armado interno.
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10: 7:41 minutos en todo el territorio nacional, 7:41. Atención, mucha atención, estas son las informaciones más importantes. El gobierno regional de Cajamarca impulsará la delimitación de 95.69 kilómetros de la faja marginal de la cuenca del río Chinchipe, una intervención orientada a proteger los recursos hídricos y fortalecer el ordenamiento territorial en la zona norte de la región. El estudio será ejecutado de manera articulada entre la Dirección Regional de Energía y Minas, RENAMA, la Autoridad Nacional del Agua, la Administración Local del Agua, Chinchipe Chamaya y diversas instituciones involucradas en la gestión ambiental. La intervención beneficiará a los distritos de Bellavista, Guarango, Chirinos, Nambaya y San José de Lourdes, ubicados en las provincias de Jaén y San Ignacio. El proyecto comprende la delimitación de 50 kilómetros del río Chinchipe, 15 kilómetros del río Tabaconas, 10 kilómetros del río Canchis, 5.69 kilómetros del río Nambaye, 10 kilómetros del río Chirinos y 5 kilómetros de la quebrada San Francisco. Esta medida permitirá definir oficialmente las áreas de protección en los cauces y establecer hitos de señalización en los tramos intervenidos.
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10: 7:43 y a esta hora presentamos la información de los deportes. Atención, la selección de Estados Unidos, dirigida por el entrenador Mauricio Pochettino, logró una importante victoria 2-0 frente a Australia en el estadio Lumen Field de Seattle, resultado que le permite asegurar su clasificación a los 16avos de final del Mundial 2026. Con este triunfo, Estados Unidos reafirma su buen momento en el torneo y se consolida como líder de su grupo, acompañando a México, que también aseguró su pase tras vencer 1-0 a Corea del Sur en Guadalajara. Ambos equipos anfitriones continúan firmes en la competencia, generando expectativa por su desempeño en la siguiente etapa del campeonato. 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
2: 7:44 minutos, vamos a continuar con la música. Aquí está Enrique Iglesias, una canción para los padres. El título de la canción es quizás 7:44.

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3: 7:48 minutos de la mañana, 7:48. Gusto en saludarles a ustedes, padres, que nos escuchan a esta hora de la mañana. Ahí ya está en nuestro WhatsApp el estado, ¿ah? Para que ustedes lo puedan ver y animarse a participar, pues, con su saludo. Envía tu saludo para papá y escúchalo en nuestra programación de Radio Estéreo TV. Feliz día, papá. Así dice nuestro mensaje en el estado de WhatsApp. Y te pedimos, pues, que nos escribas. Dice por aquí, tío Chamito. Ah, por aquí me dicen, me están enviando un audio. Vamos a ver qué nos dicen por aquí, a ver. 7:49 minutos, 7:49 en todo el territorio nacional. ¿Qué nos dicen ustedes? Vamos a poner aquí la cancioncita de mi viejo, mi querido viejo. A ver.
4: Hola, tía Chamita, soy Cucarabalcha.
3: Jacobcito.
4: Yo saludo a mi papá Benita.
3: Ajá.
4: Su viejo.
3: Ah, muy bien, me están pidiendo los amigos así. Saludos allí. Ahí el papá creo que estaba también hablando con su pequeño, ¿no? Otro mensaje por aquí, a ver.
5: Hola, hola, muy buenos días, mi estimado Edwin Sánchez. Hola. Te saluda Cintia desde Chimbote.
3: Cintia,
5: para enviar saludito para mi papá, como es el señor Audino Arévalo. Y para mi padrastro también, que es mi papá también, como es el señor César. Un saludito para él, mi papá César en Jaén, y para mi papá Odino en Cutervo. Decirles que lo quiero, los amo a los dos, los quiero mucho porque son mi motor y motivo para mí. Y mandarles un saludo. Un saludo bien grande y que Diosito siempre me los cuide. Aunque no es fácil para mí, el día de mañana va a ser la primera vez que voy a pasar lejos de ellos. Y los amo, no hay nada más que decirlo. Los quiero mucho y Diosito siempre me los cuide. Saludos, mi estimado.
3: Bonito mensaje el de Cintia, ¿eh? Qué bien, otro mensaje por aquí, saludos para mi papá David Chamaya y mi abuelo Salomón Heredia de parte de Alexis, Stephanie, Eric, que lo quieren mucho, de aquí el Roble de Santo Tomás. Buenos días familia. Otro mensaje, tío Chamo, manda un saludo para mi esposa Jessica Guerrero García, que la amo y la valoro mucho, siempre seguimos juntos hasta que Dios nos separe, dice. Buenos días, tío Chamo, quiero enviar un saludo a mi papá por su día en el caserío La Unión del distrito de Guabal, al señor Segundo Arnaud Loaiza, de parte de su hija Merly, desde Trujillo, de sus nietas Cindia, Sumi y Cristina. Tío Chamo, buenos días, te escribe Zoe Ivana. Zoe, buenos días, ¿cómo estás? Para decirte si puedes mandar un saludo a mi papito, claro, dile que lo quiero mucho, que es el mejor papito del mundo, pero sabes, Zoe, no me diste el nombre de tu papá, ¿cómo se llama? ¿Cómo se llama tu papito? Por aquí Eli, buenos días, Chamito, feliz y bendecido sábado, saludos a mi papá Segundo Vázquez en Nuevo Oriente de Yamón, y agradecer a Dios por tenerlo con vida, saludos para todos mis hermanos, estos van los saludos de parte de su... de Eli, de parte de mis dos hijos, Tatiana y Jorge. Y también un saludo hasta el cielo para mi hermano Auber. Allí va la alforja de aplausos. Buena música, ¿eh? 7:52 minutos. Sigo leyendo mensajes, ¿ah? Por aquí, hola, buenos días, tío Chamito. Felicita a mi hermano Luis Alberto Saldaña Pérez. Ah, mañana estará de cumpleaños. 21, soy de Bagua Grande, de parte de su papá Julio Saldaña Cubas y su mamá María Pérez Subiate. También mis hermanos y sus hermanas. Un saludo especial de parte de, para mi papá y mi abuelito Manuel Saldaña. Saludos a todos ellos. Buen día, Estéreo TV. Saludos por el Día del Padre a mi papá Cayetano Vidaurre Amaya, que está en el cielo. Allá va la alforja de aplausos. Hasta el cielo para don Cayetano, que aquí lo recuerdan mucho. Hola, saludos para la señorita Olinda Salazar, que el día de mañana estará de cumpleaños, 25 años. Felicitaciones, Olinda, felicidades. Sigo leyendo mensajes, ¿ah? Envíen su saludo. Así dice nuestro mensaje en Radio Estéreo TV, en nuestro WhatsApp. Envía tu saludo para papá y escúchalo en nuestra programación de Radio Estéreo TV. ¡Feliz día, papá! Aquí estamos, Chamito, buenos días. Por favor, saluda a mi padre Lauro Sánchez Arteaga. Él está lejos y pido a Dios que siempre lo cuide. A mi esposo Armando Carguatocto por ser el padre maravilloso. Y a mi hijo Alejandro. A mis hermanos. Bendiciones a todos. Orbelinda Sánchez Oblitas desde Jaén nos escribe. Profe Orbelinda, felicitaciones a todos los padres en su familia. Dios me los bendiga enormemente. Profe Armando, maravilloso padre, un abrazo para usted. Buenos días, soy Noelita Carrasco, vivo en Jaén. Quiero saludar a mi querido padre Benito Carrasco, coronel en el caserío Balcho. Saludos también para todos los padres de ese bonito pueblo. Y pon la canción, es un buen tipo, mi viejo. Muy bien. ¿Quién más? ¿Quién más envía saludos? 943-44874. Vamos a escuchar la canción de Piero, viejo, mi querido viejo. Y continuamos con los saludos para todos nuestros padres en su día.

0: Yo soy tu sangre, mi viejo. Hoy es una programación especial para saludar a nuestros padres en su día. Así que hemos puesto allí el mensaje en nuestro estado de WhatsApp. Envía tu saludo a tu papá y escúchalo en Radio Estéreo TV en la programación brillante de la FM. Tío Chamo, soy la pequeña o la señora. Uy, uy, uy. Soy la señora Vilma Izquierdo del Porvenir, Distrito Copallín. Un saludo especial para mi papá, Javier Izquierdo. En el cielo, fuiste un papá ejemplar. Soy fiel oyente de tu programa todas las mañanas. Aquí le enviamos la alforja de aplausos. Que llegue hasta el cielo. Para este gran padre que ahora ilumina a sus hijos desde el plano celestial. Por aquí me envían un audio. Vamos a escucharlo rápidamente. Recuerden, envíen su saludo para papá y escúchenlo en Radio Estéreo TV en la programación brillante de la FM.
1: Hola, tío Chamo, buenos días.
0: Buenos días.
1: Hoy, por ser el Día del Padre, el día de mañana, quiero saludar a mis dos hijos.

0: pasen bonito en su día tan especial. Que son unos buenos padres.
1: Qué bonito, ¿eh?
0: Unos padres maravillosos. Los quiero mucho. Que Dios me las cuide en cada paso que den. Que Dios me las cuide. Ellos saben que yo siempre estaré para ellos. Que Dios me las cuide, me las bendiga siempre. Que lo pasen muy bonito en el Día del Padre.
1: Muy bien. Muchas gracias, señora Rosa. Un abrazo para usted. Chamo, quiero que mande saludos para mi querido padre, el señor Pedro Girón, y para mis hermanos César y Ricardo. Ellos se encuentran lejos por su trabajo, pero les enviamos un gran saludo a la distancia. Que Dios los cuida y bendiga siempre. Los saludos van de parte de la familia Girón desde Bagua Capital. Muchas gracias y que Dios te bendiga. Y un saludo para vos también, que lo pases lindo, dice por aquí el mensaje. Muy bien. Otro mensaje. Hola, Chamito, buenos días, Dios te cuide y bendiga, amén. Siempre te escucho todas las mañanas, Nancy Sandoval. Saludos a toda la familia de Bagua Capital, la familia Millones Sandoval. Un abrazo para todos los padres de familia de esta gran familia Millones Sandoval. Hola, Chamito, un saludo especial a mi mamá que hace el rol de padre. Sí, también esto es válido, ¿ah? Para la señora Carmela desde Morerilla Alta en Bagua Grande. Sí, ha tocado eso, ¿ah? Así que un saludo para ella. Aquí va la alforja de aplausos y, ¿por qué no?, también el poncho de besos. Para la señora Carmela desde Morerilla Alta en Bagua Grande. ¿De parte de quién, ah? Otro mensajito por aquí a través del 943-4048-74. Vamos con una canción más y seguimos con los saludos, ¿ok? 943-4048-74. Aquí va este saludo muy especial para todos los padres, que además de padres, son amigos, son hermanos. Sí, por ese amor y cariño que le brindan a sus hijos. Que a través del respeto, del amor, de la consideración, logran que sus hijos sean grandes personas en la vida, excelentes profesionales. Y aquí está Roberto Carlos, amigos.
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0: 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Y estas son las noticias más importantes en Radio Estéreo TV.
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0: Atención, la Catedral Santa María de Chiclayo está siendo objeto de trabajos de mantenimiento y acondicionamiento. Esto ante la próxima llegada del Papa León XIV. Las labores buscan mejorar la infraestructura y presentar el principal templo de la ciudad en óptimas condiciones para recibir al sumo pontífice y a los miles de fieles que se esperan participen de las actividades programadas. El gobierno de Lambayeque está encabezando estas labores de restauración, mantenimiento y acondicionamiento de la Catedral Santa María de Chiclayo, muy conocida por todos aquellos que visitan esta provincia, la provincia de Chiclayo.
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0: 8:05 minutos de la mañana, la Contraloría alertó sobre deficiencias en la obra del camino vecinal que une los sectores de Cochalán, San Miguel, San José del Alto y Laguna en Jaén, valorizada en más de 12.964.000 soles. Durante una visita de control se detectaron daños en la vía, erosión y fisuras en estructuras de concreto, por lo que se pidió al municipio adoptar medidas correctivas lo más pronto posible.
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0: El gobierno regional de Lambayeque y el Poder Ejecutivo iniciaron las coordinaciones para organizar la visita del Papa León XIV a la región, donde se evalúa el terminal portuario de Eten y el Parque Autoindustrial de Lambayeque como posibles escenarios para la celebración de una misa multitudinaria. El gobernador regional Jorge Pérez Flores informó que ambas propuestas ya fueron presentadas al gobierno nacional. Sin embargo, precisó que la decisión final sobre el lugar de la ceremonia y el recorrido que realizará el sumo pontífice estará a cargo del obispo de la diócesis de Chiclayo y el Vaticano. Como parte de los preparativos, el Ministerio de Relaciones Exteriores destacó un representante que permanecerá en Chiclayo para articular las acciones entre el Ejecutivo y las autoridades regionales. Asimismo, se vienen ejecutando trabajos de mantenimiento y pintado de la Catedral de Chiclayo, donde se espera que el Papa León XIV pueda ofrecer un saludo a los fieles desde el balcón principal, lugar desde el cual ofreció misas en varias oportunidades cuando fue obispo de la ciudad. 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
3: 8:07 minutos.

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1: Bueno, estos son uno de los éxitos que vas a disfrutar el día de hoy en este gran concierto de Son del Duque y Tony Rosado. Una celebración que comienza hoy sábado y continuará parte de la madrugada de este día domingo. Así que te invitemos a que vayas con toda la familia, con toda la mancha, con papá, con mamá, con la abuelita, con el abuelito. Uy, qué cantidad de mensajes que han llegado para saludar a nuestros padres. Así que bueno, vamos a continuar con ese saludo muy especial. Y por aquí nos llega un audio. Buenos días.
2: Buenos días, tío Chamo. Voy a dar unas palabras por celebrarse el Día del Padre.
1: Claro que sí.
2: Querido papá y querido abuelo, hoy en el Día del Padre quiero escribirles algo más que solo feliz día. Papá, gracias por enseñarme con el ejemplo, por levantarme temprano para ir a estudiar, por tus consejos cuando las cosas se ponen difíciles y por hacerme reír incluso cuando estás cansado. De ti aprendí que ser fuerte también es saber ayudar y dar un abrazo. Abuelo, gracias por tu historia, por tu paciencia y por esa forma que tienes, que haces que todo se sienta seguro. Eres la raíz de nuestra familia y cada vez que hablo contigo entiendo mejor de dónde vengo. A los dos, gracias por protegerme, corregirme y celebrar conmigo. No hay mejor regalo que pague todo lo que hacen, pero espero que estas palabras les digan lo orgullosa que estoy de ser su hija y su nieta.
1: Qué bonito.
2: Prometo seguir esforzándome para que ustedes también se sientan orgullosos de mí. Les quiero mucho. Feliz Día del Padre. Con cariño, Rosmarín Ataña Saldaña Flores y Edison Emir Saldaña Flores. En diamante bajo a mi abuelito Mariano Flores y en naranjo salto a mi papá Rolando Saldaña Cubas.
1: Qué hermoso detalle, ¿eh? Qué hermoso detalle. Qué bonito. Felicitaciones, ¿ah? Qué maravilloso. Sigo. Hola, tío Chamito, por favor, saludos para mi papá Ananías Estela, para mi esposo Eison Cubas, decirles que los quiero mucho. Muy bien, felicitaciones. Tío Chamo, buenos días, soy Valerie desde Bagua Grande, quiero que saludes a mi papá. Querido papá, gracias por tu amor, tus consejos y por todo lo que haces por nuestra familia. Eres el mejor papá del mundo. Feliz Día del Padre para mi papito Milton. Aquí va la alforja de aplausos. ¿Quién más por aquí nos escribe? Buenos días, Chamito. Saludos para la familia Ciesa Morillos. En especial a mi papá Wilmer Ciesa por ser mañana su día. Y dice, sigue adelante, Chamo, porque todas las mañanas te escuchamos. Y puedes poner una canción, mi viejo. Te saludamos desde Bagua Capital. Muy bien, muchas gracias. A ver, ¿quién más nos escribe? Chamito, un saludo muy especial para mi hijo Luis Mario Córdoba Coveñas. Hoy cumple 16 años. Saludos de su mamá Erika Coveñas y Mario Córdoba. Su hermana Verónica Natalie. La celebración será en Picantería El Néctar. Muy bien. Felicitaciones, ¿ah? Nos saludamos temprano, ¿ah? Otro mensaje. Envía tu saludo para papá y escúchalo en nuestra programación de Radio Estéreo TV. Hola, tío Chamo. Soy Sila. Quiero que por favor le envíe saludos. Por aquí dice el mensaje.
3: Soy tu sangre, mi vieja.
1: Qué bonita esta canción de Vicente Fernández, ¿ah? Quiero que envíe saludos a mi esposo Luis Enrique González Terrones. Quiero que sepa que eres un excelente padre y que lo amo. Feliz Día del Padre. Y también para mi papá Jorge Díaz. Gracias. Qué bonito. Otro mensaje. Hola, Chamo, yo quiero saludar a mi padre, el señor Percy, que se levanta cada mañana para guiarnos a cada uno de nosotros. De parte de sus hijas Ariela, Briana y Gisela, decirle que le queremos mucho con todo nuestro corazón. Y también de parte de su esposa Emilia, que sepa que lo amamos mucho todos los días de nuestras vidas. Y también quiero saludar a mi madre, que el día de hoy está de cumpleaños. ¿Cuántos añitos, ah? Y que nos siga guiando cada día, cada paso para estar juntos con ella. Que sepa que la amamos mucho, todas las personas que están a su alrededor. La señora Emilia debe ser, ¿no? Feliz cumpleaños, señora Emilia. Hola a Estéreo TV, soy Sofía de Granadillas. Quiero saludar a mi papá, Sibiriano Alabrín Cruz.
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1: Quiero decirle que lo quiero, lo amo. Y para mi abuelito Julián, hasta el cielo. Aquí va la alforja de aplausos al cielo para el abuelito Julián. También quiero que me saludes. Mañana es mi cumpleaños. Vas a cumplir 20 años. Sofía Juliana Alabrín Cubas. Felicitaciones, princesa. Que estos 20 años que cumplirás mañana lleguen con mucha felicidad. Dice, buenos días, Radio Estéreo TV. Quiero enviar un saludo muy especial por el Día del Padre a mi mamá. Ella cumple un doble papel en mi vida con todo su amor, con su fuerza y dedicación diaria. Feliz día, mamá, eres mi mayor orgullo. De parte de Marco Antonio Montalbán, madre, que de frente miras al destino. Con fuerza de padre guías mi camino. Doble es tu entrega, doble tu desvelo. Por eso hoy te rindo mi amor y respeto. Gracias por ser mi refugio y sostén. Por darme el ejemplo de lucha también. En este gran día te quiero abrazar. Feliz día a la mejor mamá y papá. De parte de su hijo Marco Antonio Montalbán. Al forja de aplausos. Felicidades, ¿eh? Bonito mensaje. ¿Quién más me escribe? Hola, buenos días, saludos por el Día del Padre a mis hermanos Heiner, William, Edinson y Orlando Díaz. Y un abrazo, aquí va la alforja de aplausos hasta el cielo, ¿ah? Para mi papá Teófilo Díaz, que aunque ya no esté presente, siempre vive en nuestros corazones, ciertamente. Eso es lo bonito, ¿ah? Del amor que nos brindan nuestros padres, nuestros familiares. A pesar del tiempo que no están con nosotros, porque ya partieron al cielo, siguen en nuestros pensamientos. Listo, vamos con más canción. Aquí hay una canción de Tony Rosado. Hoy es el gran concierto del Tony Rosado. Y aquí lo vamos a tener en Jaén.
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2: 8:31.
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0: 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Hoy es el gran concierto de Tony Rosado y Son del Duque por el Día del Padre. Y estas son las noticias más importantes a esta hora de la mañana, 8:36 minutos en todo el territorio nacional.
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0: Atención, mucha atención, y nos vamos a la región Amazonas. Dos casos de leptospirosis se han reportado en la ciudad de Bagua, en la región Amazonas. Los pacientes son dos menores de 12 y 10 años, uno de los cuales presenta además un cuadro de dengue, según la información de los especialistas. La doctora Juliana Gutiérrez del área de emergencia específicamente fue la que informó este detalle. Asimismo, la especialista indicó que ambos niños permanecen hospitalizados y recibirán tratamiento durante un aproximado de una semana. Precisó que hasta el momento su estado de salud es estable y evolucionan favorablemente. La doctora Gutiérrez explicó que la leptospirosis es una enfermedad infecciosa causada por la bacteria Leptospira, que puede ingresar al organismo a través de la piel o de heridas abiertas al entrar en contacto con agua contaminada por la orina de animales infectados, situación que suele incrementarse durante la temporada de lluvias. La profesional de la salud hizo un llamado a la población a reforzar las medidas de prevención y acudir de inmediato a los establecimientos de salud ante la presencia de síntomas sospechosos.
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0: Atención, 8:38 minutos de la mañana, 8:38, estas son las informaciones más importantes. Un capitán del ejército extorsionaba a un empresario de Pataz y, por supuesto, la información es que ha sido detenido, intervenido. El capitán del ejército peruano, Gary Chiroque Barreno, estaba asignado como jefe de inteligencia del Comando Unificado de Pataz para combatir a los extorsionadores que pululan en la zona, pero el oficial terminó convirtiéndose en uno de ellos. Por supuesto, es interesante esto que está sucediendo. El capitán del ejército peruano, Gary Chiroque Barreno, le dijo a un propietario de Restobar en Pataz, en La Libertad, Eduard Varas Briseño: ya te dije una semana y mira, la verdad, ¿con cuánto vas a pagar mensualmente? Escribió por WhatsApp. Chiroque presionaba para que le abonara una mensualidad a cambio de darle seguridad al negocio de Varas. Si no desembolsaba lo que le pedía, organizaría un operativo en el restaurante. Lo vamos a estar interviniendo. Si quieres, hoy mismo te pongo un retén en tu puerta, advertía el capitán Chiroque, nada menos que el jefe de inteligencia del Comando Unificado de Pataz, cuyos efectivos han sido desplegados en la provincia liberteña para combatir el crimen organizado vinculado con la minería ilegal. Pero el empresario Eduardo Varas se resistía a soltar el dinero al oficial extorsionador. Eduardo Varas declaró ante la comisaría de Changual que Gary Chiroque los hostigaba constantemente para que abonaran 5,000 soles mensuales. El oficial alardeaba de su poder como jefe de inteligencia de el Comando Unificado de Pataz. En coordinación con el empresario, la policía montó un operativo para atrapar en flagrancia al capitán del ejército. Varas acordó darle el dinero a Chiroque el jueves 18 de junio en las inmediaciones de la municipalidad de Pataz. Sin embargo, el empresario envió a su trabajador Luis Mora Alba para que le entregara 4,000 soles que habían sido reunidos en dos sobres. No pudo llegar a los 5,000. El dinero fue fotografiado y registrado en sus respectivas series por efectivos de la comisaría de Chagual, que estaban a la espera de la llegada del capitán Chiroque. A las 6:30 de la tarde, el capitán Gary apareció en el lugar. Luego de entrevistarse con Luis Mora Alba y de recibir el dinero, se retiró tranquilamente, sin imaginar que estaba vigilado por la policía. En el trayecto, al ver la presencia policial, Chiroque arrojó los dos sobres con dinero entre las rejas de un inmueble y trató de huir, pero finalmente fue reducido por sus captores. En su defensa, Chiroque alegó que pertenecía al Comando Unificado de Pataz y que estaba cumpliendo labores de inteligencia. Sin embargo, fue reconocido por el dueño del restobar, Eduardo Varas, quien lo acusó de haberlo extorsionado. 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
1: y 40.

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1: Bueno, no te pierdas, no te pierdas este gran concierto, ¿ah? ¿Eh? Hoy es la serenata papá, este homenaje con Son del Duque y Tony Rosado, ¿ah? ¿Eh? Tony Rosado y Son del Duque. Así que nos vemos, ¿ah? ¿Eh? Nos vemos en el Divertifiesta. ¿Quién más nos escribe por aquí? A ver. Recuerden que en nuestro WhatsApp está la invitación a todos ustedes, ¿ah? ¿Eh? Una invitación muy especial. Envía tu saludo para papá y escúchalo en nuestra programación de Radio Estéreo TV. ¡Feliz día, papá! Muy bien. A ver, ¿quién más nos escribe por aquí, amigo Chamo? Buenos días, saludos a todos. Mis hermanos, por su día, que lo pasen bonito por el Día del Padre. Y a todos los padres del mundo, que lo pasen excelente, que Dios los bendiga siempre. Por lo menos me hubiese enviado el nombre de los hermanos, ¿ah? ¿Eh? Para saludarlos así de manera casi personal y particular, ¿eh? Otro, hola, quiero que saludes a mi papá. De La Palma de Chirino, se llama Santos Rojas, de parte de todos sus hijos, que lo queremos mucho. Muy bien. Eso, perfecto. Oye, por cierto, saludos al señor Miguel Cadena. Gran amigo y excelente padre, allí en Bellavista, en la familia Cadena Tejada. Señor Miguel, un abrazo para usted. Igualmente para el abuelito Ángel Cadena, que está en la COIPA allí disfrutando de la programación de Radio Estéreo TV. ¡Feliz día! Y allí también enviamos el saludo para nuestro gran amigo Dani en la familia Cadena Tejada. Dani, el amigo Miguel, el señor Ángel. ¡Feliz día del padre a ustedes, mis estimados amigos que están en sintonía de Radio Estéreo TV! Hola Chamito, buenos días, soy Marleni desde Bagua. Grandes saludos a mi padre Rafael Guevara, que tal vez por la distancia no podré abrazarle, pero él siempre estará en mi corazón. También un saludo enorme al cielo a mi abuelito José y la Toma, un ejemplo de vida. Aplausos, alforja de aplausos para el abuelito José y la Toma, un ejemplo de vida. Saludos a ti y a todos los papis, muchas felicidades hoy y siempre. Bendiciones, excelente día. Muy bien, muchas gracias. ¿Qué otro mensaje nos llega por aquí a través del 943-404874? Por aquí. Sofía Juliana, ¿cómo estás? Nos estaba llamando por ahí. Creo que es por el saludo de cumpleaños, ¿verdad? Vamos a saludarla rapidito. Si hay cumpleañeros, aprovechen, ¿eh? Aprovechen. Sofía Juliana, preciosa princesa, mañana cumplirá 20 años. De parte de todos tus familiares, ¿ah? Mañana va a haber doble celebración allí en la casa de Sofía Juliana, toda vez que van a celebrar el Día del Padre y el cumpleaños de Sofi. 20 años, 20 primaveras. Deseamos que este año número 20 que Dios te regala sea maravilloso para ti. Que traiga más bendiciones de parte de Dios Todopoderoso, con salud, fortaleza, alegría en ese corazón y una sonrisa de oreja a oreja en ese rostro bonito que Dios te ha regalado. ¡Feliz cumpleaños, Sofía Juliana! Y que sigas cumpliendo muchos más. Saludos a Jason, mañana también estará cumpliendo 16 años. Felicidades, ¿ah? Dice, él es mi único hijo y decirle cuánto estoy orgullosa de ser su mamá. Es un joven amoroso, maravilloso, inteligente, responsable. Dios le ha dado tantas cualidades hermosas a mi hijo, por lo que estoy agradecida a Dios por la vida de Jason. Feliz cumpleaños, ¿ah? Oye, qué bonito, ¿ah? Como madre, que tú te sientas tan orgullosa de tu hijo, Nelly, un abrazo para ti y felicitarte a ti, ¿ah? ¿Eh? Hiciste un gran trabajo, una gran labor. ¡Feliz cumpleaños! Y que Dios me los bendiga.

0: Oaxaca, señoras y señores. A ver, ¿qué más tenemos por aquí? A ver, saludos. Dice para mis hermanos José Elgar, en Lima, decirles que los quiero mucho. A mis hermanos y desearles un feliz Día del Padre. Hola, chamos, saludos desde Lima. Un saludo por el Día del Padre a mi papá José Aguirre. Que la pase bonito en su día.
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0: Qué bonito saludar a todos los padres en su día. A ver, estábamos escuchando a Tony Rosado, ¿verdad? Vamos a poner una canción de Son del Duque.
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0: 8:55 minutos. Recuerden que hoy es el TV Ranking Musical, con Jaycer Flores.
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0: Para que no se lo pierdan, no se lo pierdan. Y ustedes pueden seguir enviando saludos por el Día del Padre. Vamos con Son del Duque. Tú no me valoraste.
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0: Bueno, saludos a todos los padres. Mañana será su día. Que la pasen maravillosamente bien, que reciban el cariño y el amor que ustedes se merecen por ser personas responsables, nobles de corazón, valientes. Ese corazón que nunca se rinde ante las adversidades y dificultades. Es por eso que aquí en Radio Estéreo TV, desde nuestro espacio de Buenos Días Familia, hemos querido rendirles un homenaje muy bonito, con el cariño y el amor que sus familiares les expresan a través de los mensajes. Saludos a José Gutiérrez, está de cumpleaños, número 49, de parte de su esposa Isabel y de la familia Tejada Segura. Una canción, Mil Amores, de Armonía 10. Gracias, Chamito. Saludos. Disculpe, señora Carmen, que no lo felicito como tal, así como siempre. Lo que pasa que me envió el mensaje muy tarde, ya son las 8:59 minutos de la mañana. Así que lo saludo de esa manera. Chavito, un saludo especial para mi tío en Cumba, para el señor Ángel Olano, de parte de todas sus sobrinas y sobrinos desde Bagua Capital, la familia Girón. Gracias, bendiciones todos los días, muchas gracias, Dios los bendiga. Chamito, un saludo para mis dos hermanos que ya son padres. ¿Cómo se llaman sus hermanos? Para mi esposo también. Para mi padre, gracias, que Dios los tenga a mi lado. Pero Stephanie, mira, me dices saludos a tus hermanos, no me dices los nombres. Saludos a tus padres, tampoco me dices tus nombres, los nombres. Y saludos a mi esposo, tampoco el nombre. Saludos a Stephanie de Chirinos. Bueno, a los hermanos, a los padres y al esposo de Stephanie de Chirinos, felicidades en su día. Buenos días, tío Chamito. Saludos especiales para mi papito José Wilmer Muñoz Díaz. Por ser el Día del Padre, agradezco a Dios por regalarnos un papá maravilloso. Además de papá, es un buen amigo y esposo. De parte de sus hijos, Jaciel, Danilo, Cristian y su esposa Nelva. Saludos también a mis abuelos, Edilberto y Mariano, y todos mis tíos, Carlos, Feliciano, Gilmer, Norville, Ulises y Adán. Qué bonito, ¿ah? Buenos días, saludos para mi papá Santiago Alba Llanos, de parte de su hija Jessica Alba, y también saludos para mi hijo, que mañana es su cumpleaños, 24 años. ¿Cómo se llama tu hijo? Mira, no me diste el nombre de tu hijo. Le deseo todo lo mejor, lo quiero mucho con el amor. Con él aprendí a ser madre. Bueno, faltó el nombre del cumpleañero. Mi padre. Los años vienen. Chamito, saludos a mi padre en el cielo. El dolor lo lleva dentro. Arbel Tejada Flores. Aquí va la alforja de aplausos para el cielo. A todos los padres que están con el Dios Todopoderoso. Saludos a Manuel Tapia Sánchez. Dice, quiero saludar a mi amigo que hoy está de cumpleaños, de parte de su amiga Neisy. Felicidades. No me dicen cuántos años, ¿ah? Pero me envían los mensajes de cumpleaños muy tarde, cuando ya estamos casi despidiendo, ¿eh? Señoras y señores, que tengan una bonita jornada del día sábado. Recuerden que hoy nos vemos con Son del Duque y con Vicente Fernández, ¿ok? Saludos al señor Arcadio Silva Cercado. Allí otro mensaje por aquí. En Vista Florida de Cumba. Felicidades en su día. Saludos al padre de mis hijos, Luis Muñoz Bustamante, que hoy celebra en el cielo.
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0: Ahí va la alforja de aplausos para esa persona en el cielo. Mientras estén en el corazón y en el pensamiento, esas personas siguen con nosotros en esta tierra. Jefferson Ramírez Alba. Saludos a mis hermanos Nixon y Jimmy, que también son padres. Bueno, recuerden que la programación de Radio Estéreo TV continúa, ¿eh? Ya viene Jaser para seguir saludando a todos los padres en su día, en este sábado 20 de junio, que es el día de la serenata a papá, gracias a Son del Duque y Tony Rosado. Que tengan una bonita mañana, señoras y señores, y mañana, por supuesto, a celebrar, papitos, que reciban el cariño y el amor que ustedes se merecen por parte de toda su familia. Obviamente, si usted se ha portado bien, va a recibir el amor, el cariño en grandes cantidades. Si usted no ha hecho bien las cosas, quizás este es el momento para rectificar. Errar es de humanos, rectificar es de sabios. Y de aquellos que son humildes de corazón, son los que van e incluso piden perdón. Felicidades, padres, viejos, mis queridos viejos. Que Dios me los bendiga enormemente. Chao. Ah, por cierto, yo soy el Chamo. Soy el Chamo de Estéreo TV. Para los niños, el tío Chamo. Será hasta el día lunes. Chao.
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3: 9:03.
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0: 9:28.
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2: y un minuto.
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0: Ok, listo. Bienvenidos al TV Ranking de la semana. Producción, ¿cómo estamos? La bulla, por favor, la bulla. El recibimiento, el agasajo, la alegría. Todo bonito, todo espectacular. Preparados para presentarte las 15 candidatas, 15 canciones. Hoy en la fiesta de la música estamos sábado 20. Gente, hoy es el día. Es hoy. Atentos. Escucha esto.
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0: Ya lo sabes, hoy bailamos con Son del Duque y Tony Rosado en el Divertifiesta de Jaén. Nos vamos para allá a pasarla espectacular, una noche fenomenal, fantástica, un escenario totalmente espléndido, gigantesco, vistoso. ¿Qué más te puedo contar? ¿Ah? El sonido, las luces, las pantallas LED 4K. ¿Qué más? Un conciertazo. Ingresa a nuestro Facebook Radio Estéreo TV, Radio Estéreo TV nada más, o Producciones Lalo TV. Ahí puedes observar lo que pasa, lo que está sucediendo en el Divertifiesta de Jaén. Todo quedando listo para esta noche, para este concierto de homenaje a papá en su día. ¿Todavía hay preventa? Sí, todavía hay preventa, te paso el dato, perfecto. Atención, estas son nuestras 15 canciones, 15 candidatas que forman parte de la fiesta de la música. Ubicación 15, Son del Duque y su éxito, el Miss Amor Amor. TV 14, el grupo 5 junto al Chane Mesa, el Mix Chane Mesa. TV número 13 de la semana, Sensual Caricia, Vuelve Amor. Ubicación 12, Armonía 10, Cantinera. TV 11, Hermano Silva y el Mix Valiente. Ubicación 10, El Encanto de Corazón, Mix Mil Lágrimas. Oh, puro mix este TV Ranking. Ah, bueno, es lo que hay, gente, es lo que hay. TV 9, Son del Duque, Tú No Me Valoraste. La TV 8, Corazón Serrano, Mix La Trampa. ¿Otro mix? Es que eso está de moda, gente, lamentablemente. Hoy en día se ha puesto de moda el tema de los mix. Mix, mix. Eso es lo que nos entregan las agrupaciones. Nosotros la presentamos. Y eso es lo que consume también el público, porque si no, no existiera esos mix. Ubicación 7, Hermanos J-Pen, Vivir Así Es Morir de Amor. TV 6, Armonía 10, Cuando Florezca el Chuño. Ubicación 5, Sensual Caricia, La Llave Que Yo Te Di. Ubicación 4, El Encanto de Corazón, Mix. Sí, Mix. Mix, La Llorona. Ubicación 3, Son del Duque, Mix. Sí, Mix Perdidos. Ubicación 2, La Bella Luz, Mix también. Mix Recuerdos. Y la TV número 1 para Corazón Serrano, el Mix Te Sueño. Lo vuelvo a reiterar, es un TV Ranking plagado de mix. De mixes. Porque eso es lo que está produciendo, pues, hoy en día la industria, ¿no? La industria musical, las agrupaciones. Y eso es lo que está de moda, pues. 10 con 11, arrancamos el TV Ranking.
1: TV 15.
2: Son del Duque.
0: El mix amor.

0: Amore. El mix Amor Amor de Son del Duque en el casillero número 15. Oye, ya posteamos la lista todavía. Atentos porque subimos la lista a los estados de WhatsApp para que tú respondas y votes por tu canción favorita, por tu candidata. Le des puntos, apoyes a tu canción, ¿no? A la que más te gusta, pues. A la que te encanta. A la que quieres que sea la más importante de la semana. El Disco TV. Ayúdanos a elegir a una de ellas. Vota a través del 943-44874. Son 15. Avanzamos con el casillero número...
1: TV 14. 14. 14.
0: Grupo 5 y el Chanemesa.

Cristian. Desde Colombia, el Chane Mesa junto al Grupo 5 se unieron, se juntaron para interpretar el mix Chane Mesa. ¿Te gusta? Dale votos, dale puntos. Escríbeme un WhatsApp a través del 943-44874 e indica voto por tal canción. Voto por esa canción, quiero que esa canción gane, que esa canción sea la más importante de la semana y listo. Contabilizamos tu voto. 10:22 de la mañana. ¿Qué más viene? Tenemos la siguiente ubicación, siguiente casillero. Es la cumbia sanjuanera, que también tiene su representante aquí en el TV Ranking. Casillero puesto número 13. El sensual Caricia. Vuelve amor.

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0: ¿Te gusta el piripipi? La canción, la canción. Ojo, la canción se llama El Mix Valiente de Hermano Silva. TV 11, TV 11 de la semana. Ya se ha posteado nuestra lista de las candidatas, de las 15 canciones. Ya puedes checarla. Ya puedes ingresar a nuestras novedades o estados de WhatsApp y ahí está, ¿ok? Ahí, simplemente responde al estado. Yo voto por tal canción y listo. Vamos a votar, vamos a participar, vamos a apoyar a tu candidata. 943-44874. Anota 943-44874. Nuestro fono, nuestro teléfono totalmente disponible para que participes. Envía tus saludos o saluda a papá también en su día. Claro, ya puedes anticipar los saludos para papito. ¿Ok? Y tienes que llevarlo hoy a celebrar su día. ¿Dónde? En el Divertifiesta con Tony Rosado y Son del Duque. Hoy es un conciertazo, hoy es una noche mágica, inolvidable, espectacular para todos los papitos. Por supuesto que van a ir acompañados de los hijos, de las hijas, de la esposa, de la amiga, dice. No, yo no sé. También, ¿no? También, también. También puedes ir con la amiga, normal, ¿ah? ¿Eh? 10:40, ¿qué más tenemos? Viene la TV número 10 de la semana.
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0: Mix mis lágrimas, ¿eh?

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0: ¿De quién? Lorenzo Guerrero Neira y su encanto de corazón se vienen para Jaén. ¿Quieres bailar con ellos? Estás invitado, ¿no? Sí, creo que es el acceso es general, el 28, ¿verdad? Pasen la voz, por favor, a la fiesta San Luisina. 10:48. ¿A qué canción apoyas? Yo voto por la TV 10. Ah, no, me dice, yo voto por Armonía 10, que está ubicada en la TV 12 de la semana. ¡Cantinera! Punto para Cantinera de Armonía 10. Saludo para su hermano que hoy está de cumpleaños. ¿Cómo se llama el cumpleañero? Saludo, dice, para su hermano que está de cumpleaños. Se olvidó el nombre del cumpleañero. Me vuelves a enviarle el nombre del cumpleañero para saludarlo, ¿ok? ¿Y en qué lugar? ¿Dónde es la celebración, por favor? La fiesta de la música, el TV Ranking, en tu radio Estéreo TV. Ubicación TV 9.
2: TV 9. 9.
1: Llegamos.
0: ¿De quién?
1: De nuestra Miki.
0: Hoy canta en vivo.

0: es la hora multimedia. 10
1: y 59 minutos.
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0: y siempre espectaculares, Walter y Javier. Hermano J-Pen, reviviendo esta canción, ¿no? Una adaptación, por supuesto, a su estilo. Vivir así es morir de amor, TV 7 de la semana. Uy, uy, uy, estamos avanzando en el TV Ranking. ¿Qué dice la Dimensión Manía? Buenos días. Saludos en Nuevo Oriente para Medalí, Ani, Jessica, Sheila. En Púcara para Dori Solano. De parte de Isabelita Irigoyen. Apoyamos a Corazón Serrano, el mix de sueño. Estamos escuchando Estéreo TV. Listo. Hola, mi nombre es Saraí. Y yo apoyo a Corazón Serrano, el mix de sueño. Hola, dice por aquí. Puro mix, mix, dice. Lo decía, ¿no? Lo decía al inicio del programa. Que este TV Ranking está plagado de mix. Eso es lo que hay, gente. Ya lo mencioné, ¿no? Eso es lo que hoy en día las agrupaciones producen. Puro mix, mix. Pero si te preguntas por qué, si te preguntas por qué los artistas sueltan o producen solo mixes, ya no crean canciones, ya prácticamente se les ha acabado, perdido la creatividad. ¿Por qué? Porque el público así lo quiere, pues, ¿no? O sea, ellos dan lo que la gente pide. Si ellos sacan un mix, la gente lo vuelve viral. Ya, entonces dicen, bueno, hay que seguir sacando, ¿no? Esto vende, hay que seguir sacando, soltando más de esas canciones. Pero para comprobar, por ahí algunos artistas sacan canciones inéditas y no pegan, no reciben el respaldo, el apoyo. Se quedan ahí, en stand-by, se quedan en nada. Es por ello que para las agrupaciones les es más fácil, más rentable, más comercial el sacar puro cover hoy en día. Y lo vuelvo a reiterar. Si nosotros como oyentes nos quejamos, pues es nuestra culpa, ¿no? Porque así nosotros de repente lo queremos, ¿no? ¡Qué pico! ¡Asu! Bueno, a ver, siguiente mensajito. Saludo para el mejor papá. Ay, ay, ay. ¿Cómo se llama el mejor papá? El mejor papá, esposo y amigo del mundo. Él es Alex León Requejo. Un papá que lucha a diario para sacar adelante a su familia, a sus 4 hijos. Por eso le deseamos un feliz día. Gracias por todo el amor que tiene a su familia, de parte de sus hijos, de su esposa. Ah, bien. Feliz día, señor Alex León Requejo. Feliz día, feliz día. Un saludo especial de parte de sus hijos, de su esposa, de todos sus seres queridos. Saludos a Marlene Guevara y La Toma. Perfecto. ¿En qué lugar nos escuchan? Y coméntenos también a qué canción apoyan. ¿Dónde nos quedamos? Vivir así es morir de amor. Ya. Siguiente ubicación, siguiente casillero del TV Ranking. ¿Qué viene? La ubicación, la TV número 6.
1: TV 6.
0: Cuando florezca el Chuyo. Armonía 10. Oh.

0: con la llave que yo te di. Es una fuerte candidata. Puede ser finalista. Puede ser finalista del TV Ranking de la semana.
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0: Te esperamos. Hoy en el Divertifiesta, tonazo, celebración para papá en su día con son del Duque y Tony Rosado. Ahí nos vemos, ¿ah? 11:17, vamos a comentarte un poquito sobre el Mundial, ¿te parece? Que hay selecciones clasificadas a 16avos de finales, ¿no? Esta fase. Y hay selecciones también eliminadas. Hasta el momento, ¿quiénes son los clasificados? México, Estados Unidos. ¿Quién más? Creo que... ¿A quién más está clasificado?

0: Ok, 11 con 18 minutos. México, Estados Unidos, dos selecciones anfitrionas clasificadas, ¿ah? Clasificadas a 16avos de final. También tenemos a la selección de Marruecos. Marruecos también es otra de las selecciones clasificadas. Se impuso por 1-0 a Escocia. Y es la tercera, ¿no? La tercera selección clasificada. Entonces, hasta el momento solamente tendríamos tres clasificados, ¿ah? Tres clasificados jugada o ya jugándose la fase 2 o la fecha 2 del Mundial 2026. ¿Y quiénes son las eliminadas hasta el momento? Las selecciones que le dicen adiós a la Copa del Mundo. Pero todavía le falta jugar un partido, ¿no? Su último partido de despedida. Atención, las selecciones eliminadas. Haití, ¿no? Haití, la primera selección eliminada tras caer por 3-0 ante Brasil. La canariña no perdonó nada y se impuso por 3-0 a Haití. La dejó fuera del Mundial. Otra de las selecciones también eliminadas es Turquía, ¿no? También Turquía queda fuera del Mundial. ¡Listo! Hola, buenos días, saludos en compañía para Gilmer y Rureta Vázquez. ¡Está de cumpleaños! Pues desde aquí le deseamos feliz cumpleaños. Saludo muy especial para Gilmer o Gilmer y Rureta Vázquez. Felicidades de parte de su esposa, de parte de su hija Rubí, de todas las personas que lo quieren muchísimo. Y, ¿eh? Un saludo, Gilmer. Felicidades, Gilmer. Que celebres, que comas y bebas. Y sobre todo que cumplas muchos años más de vida y que esos años lleguen cargados de salud y éxitos, que es lo más importante. 11 con 20 minutos. Seguimos en el TV Ranking. Es la fiesta de la música. Presentamos.
1: ¡Eso!
0: La ubicación, la TV número 4 de la semana.

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0: David Luz está en la TV número 2 de la semana, el Mix Recuerdos. Apoya a tu candidata, tu favorita, 943-44874. Uy, son las 11:44, qué rápido. 11:44. Vamos de inmediato a presentar la ubicación, la TV número 1 de la semana.
1: TV 1.
0: Mix de sueño de corazón se

0: Corazón Serrano. Saludos para quienes me están preguntando cómo adquirir las entradas para el concierto de Son del Duque y Tony Rosado esta noche. 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
0: 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Saludos a mi papá, el señor Santiago Alba Llanos, de parte de su hija Jessica Alba. Y también me dice mañana está de cumpleaños su hijo Jefferson Ramírez Alba. Cumple 24 años. Todo lo mejor para él en su onomástico. Jefferson, mañana es tu día. Mañana lo celebra, mañana disfruta y mañana es el día del padre, pues, ¿no? Saludos al señor Santiago Alba Llanos por el día de papá. Tú también puedes enviar saludos a tu papi, ¿eh? Claro, ya sea a través de un audio, mediante un mensajito, o también te puedes comunicar. Ya viene el bloque de llamadas porque estamos listos para presentar las finalistas, ¿no? Las finalistas. Oye, pero antes te comento que hoy hay partidos de fútbol para la gente que está pendiente de los encuentros. Atención, se sigue jugando la Copa del Mundo 2026. Hoy tendremos partido a las 12, Países Bajos contra Suecia. La Naranja Mecánica se mide a Suecia, un partidazo, 12 del mediodía, en unos minutos. A las 3 de la tarde, Alemania se mide contra Costa de Marfil. A las 7, Ecuador contra Curazao. A las 11 de la noche, Túnez contra Japón. Son partidos definitorios, ¿eh? Se juega la fecha 2. Creo que en esa fecha ya algunas selecciones definen su pase a la siguiente fase o a 16avos de final, y otras pues lamentablemente se despiden. Hoy también se juega la Copa de la Liga en el fútbol nacional, fútbol peruano. A las 11 de la mañana se está jugando Cantolao contra San Martín. A la 1 y 15 juega Cajamarca contra Yacuabamba. A las 3 Unión Comercio se mide a Comerciantes de Cutervo. Duelo de comerciantes, ¿ah? Duelo de comerciantes. A las 3 y 30 Juan Pablo contra Ada Jaén. Hoy Ada Jaén visita a Juan Pablo en Chongoyape. 3 y 30 de la tarde es ese partido. Y a las 8 juega Carlos Manucci contra Alianza Lima. A ver, ¿están seguros? ¿Sí? Confirmen. Sí, juega hoy Carlos Manucci contra Alianza Lima por la Copa de la Liga. Perfecto. 11:55. ¿Qué te parece si presentamos nuestras finalistas?

0: es el flash electoral. No, no, no. Es el fondito que nos acompaña para presentar las finalistas, para conocer qué canciones son las más votadas y pasan a la gran final. Tengo un mensajito, tengo un audio antes. Voy a reproducir este audio y luego paso con las tres canciones. ¿Cómo están? Buenos días. Hola.
1: Hola, hola, muy buenos días, mi estimado Jaycer Flores.
0: ¿Qué tal?
1: Apoyo la canción de Corazón Serrano, el mix de Sueño. 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Estamos a full sintonía de Estéreo TV. Dimensiónate.
0: Gracias. Gracias por la sintonía en Chimbote. En Chimbote nos escuchan a todo volumen. ¡Qué chévere! Chimbote con Estéreo TV. Dimensiómanos, estas son nuestras finalistas. Finalista número 3.

a definir esto al toque. Audios al 943-44874. Tú me dices, yo voto por La Llorona del Encanto de Corazón. Me dices, yo voto por Amor, Amor de Son del Duque. O me dices, yo voto por La Llave que yo te di de Sensual Caricia. ¿Ok? ¿A qué canción apoyas? ¿A qué canción eliges?

0: ¿De quién? 11:59, vamos a participar. Audios.
1: Baila, goza, son del Duque.
0: O llamaditas. Y aprovecho para enviar saludos a papá. Saludo a papá en su día, díselo algo bonito. Díselo cuánto lo quieres.
1: Dale, Diggy.
0: Feliz día, papá.
1: Una, ay, ay, ay.
0: Ahí.

0: vamos. Audios, audios. Hola, ¿cómo está? Buenos días.
1: Buenos días, desde la Avenida Oriente, cuadra 5. Yo voto para Sensual Caricia, la llave de mi corazón. Escuchando Estéreo TV, dimensiónate.
0: La llave que yo te di, se llama, la llave que yo te di, la llave de tu corazón, ¿a quién le darías? ¿A quién se lo entregarías? Comunicación al aire, buenas tardes.
2: Hola, buenas tardes.
0: Buenas tardes, dimensiónate, ¿cómo te llamas?
2: Cintia.
0: Cintia, perdón. ¿Sí tienes tías o no?
2: Muy bastantísimas.
0: Muchas tías.
2: Cintia. Pero mi nombre dice Cintia, pues yeah, no. Cintia. Ay,
0: Dios mío. Bonito nombre. Cintia. Cintia. ¿De qué parte nos llamas, Cintia?
2: De Chimbote.
0: Desde Chimbote para ti, Cintia. ¿Cuál es tu favorita al Disco TV?
2: A ver, está difícil, pero voy por Son del Duque.
0: ¿Cómo que está difícil?
2: Sí, porque están buenazas.
0: Ok, te gustan, te encantan. Ok, punto para Son del Duque, entonces. Claro. Cintia, aprovecha para que envíes saluditos.
2: Voy a enviar saludito para mi papá allá en Cutervo.
0: Ok.
2: Para el señor Audino Arévalo y también para mi padrastro, como es mi papá también, en Jaén.
0: Okay.
2: La parte alta de Jaén.
0: Muy bien. ¿Cómo se llama?
2: Voy a decirles que César.
0: Ok, ¿qué quiere decirle a tu papá y a tu padrastro?
2: Que los amo mucho, los quiero a los dos y espero pronto verlos.
0: Ok,
2: feliz. Y que lo pasen bonito y que Dios les cuide.
0: Feliz día, ¿verdad?
2: Feliz día, obviamente. Feliz día para todos los papitos que están escuchando. Y para tu papito también, amigo.
0: Gracias, Cintia. Y para los papacitos también, sí. Así como yo.
2: Exacto, para los papacitos así como Jason Flores, el más guapo.
0: ¡Oh! Gracias, Cintia. Bien fuerte, dime qué radio escuchas.
2: Yo escucho Estéreo TV, Dimensiónate.
0: ¡Bravísimo! ¡Qué chévere, Cintia! ¡Qué chévere, Cintia! Pronto será su condena. Punto para Son del Duque, el mix amor.

Ya saben que hoy bailamos con Son del Duque y Tony Rosado. 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Y tú no te lo puedes perder. Vota, vota por tu candidata, por tu favorita. Apoya tu canción. Audio o llamada. Audio o llamada. Vas por La Llorona del Encanto Corazón, el mix Amor Amor de Son del Duque, o La Llave que yo te di de Sensual Caricia. ¡Tú decides! ¡Tú eliges!

0: ver, siguiente audio. Siguiente audio, ¿de quién se trata? Hola, hola, ¿cómo está? Buenas tardes. Estéreo TV por aquí, ¿cómo te llamas?
1: Un saludo para mi papá, escribe en Vago Grande. Mañana estamos por ahí con él y un fuerte abrazo para todos los papás. Que Dios les bendiga y pasen bonito.
0: ¡Feliz día para los papitos!
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0: Para todos los papitos, mañana celebran su día. Hoy es el homenaje, la serenata, ¿no? Hoy. Mira, te planteo de esa forma. Hoy celebramos con papá en un concierto espectacular en el Divertifiesta. Y mañana ya es un día familiar, ¿no? Mañana ya puedes estar de repente, salir a almorzar, a cenar, ¿no? Pero hoy la serenata, gente. Hoy. Regalazo para papá, concierto en vivo. Tony Rosado y Son del Duque. Divertifiesta es el local.

Vamos, siguiente comunicación. Hola, buenas tardes. Hola. ¿Hay alguien ahí con vida? No, creo que no están. Ok, se perdieron, gracias. Se ha desconectado la comunicación, perfecto. Contactos telefónicos, audios mediante nuestro WhatsApp. El WhatsApp de cabina es 943-404874, ¿ok? Anota 943-404874. ¿A qué canción apoyas? ¿En qué canción te quedas? ¿Cuál es tu favorita? ¿Cuál es tu candidata? Simplemente me puedes decir yo voto por tal canción y listo. Nada más. Finalistas, Mix Llorona, El Encanto de Corazón, la llave que yo te di de Sensual Caricia, el Mix Amor Amor de...

0: ¿Qué será la vida de Niño Pico? Y no, no, ¿dónde estará? ¿Dónde estará? ¿Qué es en línea? Buenas tardes.
1: Amiguito Tóxico, buenas tardes, hermano. ¿Cómo está?
0: ¿Estás bien, amigo? ¿Cómo te llamas?
1: Ya sabes, yo, ¿cómo me llamo, papi, tú?
0: Cuidado.
1: Eso sabes, papi.
0: No, hermano. ¿Qué pasa, brother? ¿Estás
1: cálmate,
0: bien?
1: Cálmate, muñeco. Cálmate, muñeco, por favor.
0: ¿A qué canción apoyas?
1: A ver, Rita, me pones, hermano, porque recién te llevo de la chacrita y estoy escuchando este berranque, la voz de mi churro.
0: Dale. Amigo, pórtate bien, estás un poco raro. Dimensiómano.
1: Estoy cambiando mi vida, papi.
0: Estás cambiando, pero para el otro equipo, creo. Cuidado.
1: No, tóxico, no. Para un
0: 100%. Ok. Está como finalista el Encanto de Corazón, el Mix Llorona, el Son del Duque, Mix Amor Amor y Sensual Caricia, La Llave que Yo Te Di.
1: ¿No está la antigua de Corazón Cerrado, el Mix?
0: No está, hermano. Esas son las tres candidatas.
1: Entonces la primera, hermano. Siempre me gusta la primera, no la llega.
0: Ok. Mix La Llorona, entonces.
1: Sí, el mix que yo te he dado, ese.
0: Ah, entonces La Llave que Yo Te Di, de Sensual Caricia.
1: Sí, pues, hermano, para cambiar ya de la semana ya, pero...
0: Decídete, brother, porque...
1: Claro, pues, hermano.
0: Por eso te dejan.
1: Te deja la tóxica, ¿sí, papi?
0: La tóxica. Oye, envíaselo, hablando de tóxica, envíaselo a tu tóxica, pues.
1: Acá, pues, para el tóxico Raúl, también acá estamos, para la dupla. Mañana es su santo, dice el día del viejo. Mañana somos nosotros, el papito rico y el papi original, pues.
0: Ok. Ah, ¿y tú celebras tu día o no? ¿O todavía? ¿Ah? ¿Tú celebras tu día o todavía no? Nada, pues, nada que
1: mañana
0: ver.
1: Mañana es papacito, pues, hermano. Papacito rico.
0: Ah, el papacito rico. Ok, mi amigo, muy bien.
1: Claro, pero igual que tú, pues, papi.
0: Mañana vas a recibir el agasajo, me imagino, vas a recibir los regalos de todas las fans.
1: Con su cervecita negra y con su chicha.
0: Ah, ok.
1: Nuestro día, pues, papi, nuestro día.
0: Listo. El Ruso, ¿qué radio escuchas?
1: Yo escucho Estéreo TV, mi nueva dimensión en radio. Dimensiónate, lo máximo.
0: Bien, Ruso, gracias. Todo un personaje. Cuidado, Ruso.
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0: Punto para Sensual Caricia, La Llave que Yo Te Di. Hola.
3: Hola, mi voto es para La Llave que Yo Te Di, de Sensual Caricia.
0: Ya. Punto para Sensual Caricia. Otro punto más. Saludos a Ariana Milet. Saludos a su mami, me dice. ¿Cómo se llama tu mami?

0: Siguiente contacto telefónico al aire, ¿de quién se trata? Buenas tardes.
1: Buenas tardes, Jinser. Buenas tardes, Estéreo TV y todos los que escuchan.
0: Dimensiómano, Carlitos. ¿Qué tal?
1: Sí, es el único de Cajamarca.
0: El único, eso es lo que te dijeron. Y la creíste, ¿no? Bro, bueno, así es la vida, hermano. ¿Qué vamos a hacer, sí o no?
1: Claro,
0: sí. Pa'lante nomás. Carlitos, ¿a qué canción apoyas?
1: Ya, la llave que yo te di.
0: Ay, ay, ay. Exclusivamente para quién la dedicas.

0: Una buena persona.
1: ¿Y has visitado ya restaurante?
0: Claro, sí, ¿eh? No, no se han dado cuenta.
1: Bien,
0: no se han
1: dado cuenta. Calladito nomás. Buena, Carlitos, tú sí, ¿eh? Maestro, sensei. Carlos, tú ya eres papá, ¿verdad? ¿O todavía?
0: Sí.
1: Muy
0: sí.
1: Carlos, entonces para ti, feliz día de manera anticipada. ¿Qué significa ser padre para ti?
0: Oh, una responsabilidad única que se debe tener hacia los hijos, ¿no?
1: Claro.
0: Y más que todas las inquietudes que recibes de los niños, pucha, que excelente, te causa gracia, te causa risa, y eso no, nadie te lo puede dar, sino los hijos.
1: ¿Tú eres un papá colérico, un papá amable, tranquilo? ¿Cómo te defines?
0: Amable y tranquilo, sí.
1: Ah, bien, bien, bien. O sea, un papá pasivo, ¿no? O sea, no, sí, no de molestarse, no de repente de alzar la voz o castigar al hijo.
0: No, no, no.
1: Ah, bien, bien, bien.
0: ¿Para qué? Decirles en su momento, decirles que lo que hacen está mal. Y ellos para que sí te
1: entienden, ¿no?
0: Le escuchan eso, claro.
1: O sea, el mejor para trato a los hijos es darles amor, ¿verdad? Y atención.
0: Ah, sí, así es.
1: Bien.
0: Ah. Dedicarles el tiempo también a ellos, porque no solamente de trabajo vivimos, ¿no? Sino también del amor de los hijos.
1: Correcto, bien, bien, Carlitos. Qué buena lección, amigo, para los papás que nos están escuchando, ¿no? El dar amor, atención, cuidado y cariño a nuestros hijos es la mejor recomendación, ¿no?
0: Claro.
1: Perfecto, Carlitos. ¿Qué radio escuchas?
0: Estéreo
1: 3,
0: dimensiónate
1: en
0: toda Cajamarca y en todo el Perú.
1: Bien, un abrazo, Carlos. Feliz día. Gracias, Dimensiómano. Nuestro Dimensiómano Carlos. Juan Carlos Serquín es, ¿no? Eso. Ah, qué chévere. Oye, ¿y tú cómo te defines? ¿Tú que eres papá? ¿Cómo te defines? ¿O cómo eres? ¿Eres un papá así que tiene un carácter fuerte? ¿O eres de carácter más tranquilo, amable, no? Porque hay papás, ¿no? Hay papás que tienen un carácter, ¿para qué te cuento? Y hay papás que tienen un carácter leve, ¿no? O sea, son tranquilos. No se molestan, ¿no? En pocas palabras. ¿Cómo te gustaría a ti que fuese tu papá? ¿De carácter o así de...? Vamos a ver, contacto telefónico al aire. Buenas tardes. Hola. Aló. Ey, me rompes el tímpano. Hola, ya se fue. Me rompes el tímpano. Hola, me dicen buenas tardes. Soy Rosita y yo voto por la llave que él me dio. Saludo para los papitos en el Día del Padre. También me dice para mi querido papá que está en el cielo. Un abrazo hasta allá, ¿eh? Yo siempre escucho Estéreo TV. Dimensiónate. Gracias, Rosita. Rosita de Chile, si no me equivoco. ¿Eres tú, Rosita? Pues otra Rosita. Creo que es ella, ¿no? Nuestra amiga Rosita Dimensiónate, que siempre nos escucha. El mediodía con 13 minutos. Vamos finalizando ya el bloque. Vamos finalizando el TV Ranking de la semana.

chafi, que yo te di dimensiómanos y dimensiómanas. 12 con 13. Tenemos ganadora. La vamos a presentar

Ok. Me escribe Ariana. Yo voto por Sensual Caricia. Listo, Ariana. No se diga más. Ya tenemos una ganadora gracias a sus votaciones, a su apoyo. Este es el disco TV de la semana.

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0: es La Hora Multimedia.
1: Una
2: y dos minutos.
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6: Una
7: y 35 minutos.
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1: Esta es la hora multimedia. 2 y 4 minutos.
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con Estéreo TV Dimensiónate. Hoy estamos 20 de junio. ¿Cómo están? Le doy la bienvenida a la hora chelera. Compartimos.

Llegó el día. Hoy es la fecha que todos esperábamos. Presentación de Son del Duque y Tony Rosado en el Divertifiesta. Celebramos tu día, papá. Vamos para allá. 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

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Me preguntan, oye, ¿hay zona general, zona VIP? No, señor. 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Es una sola entrada nada más. La recomendación es ir temprano para que disfrutes en primera fila del concierto. Hoy nos vemos allá en el Liber.

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Oye, me envían una foto acá, no sé de dónde es. A ver, confirmen. Se nota un clima frío. ¿La capital? A ver, confírmame, por favor, de dónde.

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1: Esta es la hora multimedia. 3:00 minutos.
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0: él no es el león de la cumbia, no, no, no, él es el lobo. José Luis Arroyo. Esta canción también se hizo muy popular, ¿no? En la serie Luz de Luna, me parece que se llama, de América Televisión. 3:8, estamos en la última hora. ¡Salud! Con el agüita más rica del Perú.
1: ¡Agua marina!

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0: Oye, mi tío me dicen que está almorzando. Está almorzando hasta ahora mi tío Tony Rosado. Junto a los chicos y chicas de Son del Duque aquí en Jaén. ¡Provecho! ¿Dónde? 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

0: soy Yuri Mauas.
1: Estudio Jaimito García.
0: De la Selva Sucumbia. El recordado Jaimito García, ¿no? Lamentablemente en pandemia se nos fue. 3:24. 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

0: 10:29.
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canción, pero no me gusta el título, ¿no? Mujer infiel, no me gusta las mujeres infieles. Así que por ahí no va, ¿no? Pero la canción buena, el ritmo es chévere, la interpretación lo máximo. ¿Quién la canta? El maestro, don Johnny Orozco, y su grupo Néctar. Señor de señores, talento de talentos. 3:49. Oye, ¿qué está pasando en el mundial? Al toque te informamos. Vamos, producción, actualízame con la información. Atentos. Culminó el partido entre Países Bajos y Suecia. Uy, la naranja mecánica. Ya no es la naranja mecánica, es la naranja arrasadora. La naranja aplastadora. Apabulló a Suecia 5-1. Ah, ¿qué tal goleada? Alemania viene jugando contra Costa de Marfil. ¡No! Está cayendo 1-0. Últimos minutos del primer tiempo. Se viene jugando ya los adicionales de los 45 minutos, o sea, de la primera mitad. Se acaba. Vamos a ver si Alemania puede reponerse y dar vuelta ese marcador, ¿no? Alemania 0. Increíble, ¿no? Otra cosa de Marfil. 1. 3:50. ¿Qué más? También se está jugando la Copa de la Liga, fecha 2, torneo nacional. Torneo que enfrenta a equipos de Liga 1 y Liga 2 aquí en el país. Atención, resultados de los encuentros disputados. Se jugó el partido entre la Academia Cantolao contra la Universidad San Martín. Cantolao le ganó 4-3, partidazo, ¿ah? Partidazo lleno de goles. 4-3 quedó el resultado a favor de la Academia Cantolao. Atención, también se disputó el partido entre el Fútbol Club Cajamarca contra el Deportivo Yacuabamba. Quedó igualado 1-1 en el Héroes del San Ramón. A esta hora se está jugando el partido entre Ada Jaén y Juan Pablo II Chongoyape. También se viene disputando el partido entre Comerciantes FC de Loreto, ¿no? Frente a Unión Comercio. Los encuentros que se están disputando a esta hora. Te paso el dato por ahí. Si quieres ver el partido del Ada Jaén, lo están transmitiendo por Bicolor Plus. O Bicolor, el símbolo de más, nada más. Así lo encuentras, así lo buscas en YouTube, ¿verdad? Listo, checa el partido por ahí, ¿no? Oye, ¿cuál vemos? ¿El partido del Ada o el Mundial? Increíble. 3:51. Lo que sí no debemos perdernos por nada del mundo. Este es este concierto. Tony Rosado y Son del Duque en vivo, hoy en el Divertifiesta de Jaén. Hoy sí, hoy pasa la voz.

0: paré de llorar, tío. Nos vamos directo al Divertifiesta. Ahí nos vemos. Hoy 9:00 p.m. Son del Duque y Tony Rosado, no te olvides. Hasta aquí hemos presentado La Hora Chelera. Buen fin de semana y un abrazo, un saludo muy especial a todos los papitos que están celebrando desde ya su día. Sigan pasándolo bien. Dios los bendiga. ¡Feliz día a todos los papás!
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0: Te desea
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0: Un abrazo para mi viejo Florentino Flores, hasta Nuevo Oriente de Yamón.

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1: Esta es la hora multimedia. 4 y 1 minuto.
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1: Esta es la hora multimedia. 5 y 2 minutos.
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0: Esta es La Hora Multimedia.
1: 6:03.
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0: 6:35. 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

0: 6
1: y 57 minutos.
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